Muy buenas tardes, feliz inicio de semana. Yo te acompaño en esta bella estación Match 97.5 más Pop, conéctate. Esta rolita Drácula de Tame Impala. Y bueno, Macho, yo te quiero platicar el gran ejemplo que es Rihanna, no solo para la música, sino para los negocios. Yo soy Carla Márquez, todos los días te acompaño hasta las 10 de la noche. Y es que la verdad, Rihanna pudo quedarse con toda la millonada que ganó con la música. Sin embargo, ella construyó todo un imperio millonario. Ella es una exitosa empresaria porque comenzó a invertir en marcas de maquillaje, cuidado de piel, tiene propias marcas de ropa y todo esto fue un éxito gracias a la inclusividad, porque sí, ella creó todo para todos los cuerpos, todos los colores, todas las tallas. ¿Por qué? Porque la inclusión no es moda, la inclusión ya es una realidad y Rihanna viene a demostrarnos eso. Vamos a escucharla porque se lo merece, canción 261. Ahí te van nuestros 3 pesos para que sigas invirtiendo, mi querida Rihanna, en tu gran marca. Gracias, Rihanna. Vámonos con Damon's en Match 97.5 más Pop, conéctate.

buenas tardes. Continuamos con pura buena música aquí en Match 97.5 Más Pop. Conéctate. Lo que acabamos de escuchar fue Ariana Grande con básicamente la canción del verano, que acaba de ganar esta rola su premio VMA. Te platico todos los detalles. Soy Carla Márquez y bueno, felicidades, aplausitos a Ariana Grande, que los premios VMAs o los Video Music Awards, que básicamente son los premios que premian literal los videos musicales de los artistas. Y claramente este video musical de Ariana se merecía un tremendo premio. No solo se ganó Canción del Verano, también se ganó el video musical a mejores efectos visuales. Y la verdad, todo que ver, sí se los tenía que ganar. Y en otras noticias que no tienen nada que ver con esto, fíjense que aquí en la cabina, no sé por qué, justo en la ventana, siempre llegan palomas. Es muy lindo. No es queja, genuinamente, solo se me hace muy chistoso que siempre lleguen palomas aquí. Bueno, te quería compartir eso. Vámonos con Kendrick Lamar y SZA, Luther, que ya suena aquí en Match 97.5 Más Pop. Conéctate, que tengas un excelente trayecto. 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

El programa de hoy está increíble para acompañarte este inicio de semana. Aquí en Match 97.5 más Pop, conéctate. Te acabo de acompañar con una rola de Sean Paul y Dua Lipa, que es No Lie. Y bueno, vamos a platicar de algo que es 100% real. Cada vez los boletos para los conciertos son más caros. ¿Pero sabes cuándo sí vale la pena? Cuando el artista te pone una escenografía, le pone mucho empeño a este concierto y no solo es la persona cantando. Vamos a hablar de lo que está haciendo Olivia Rodrigo en su gira actual. Yo soy Carla Márquez, acompañándote hasta las 10 y bueno, desde flores, lluvia, viento, vestidos que se desintegran, cambios de vestuario, ya arrancó la nueva gira de Olivia Rodrigo y a ver, nos lleva por todas las etapas de una relación, al igual que nos lleva por las estaciones de la naturaleza. Cada estación tiene un cambio de vestuario, cambio de escenografía, los visuales están increíbles y yo creo que vale la pena 100%. Solo le pido a la vida que por favor Olivia Rodrigo traiga esta gira a México y yo te voy a tener todos los detalles cuando lo haga. Vámonos a escucharla con Stupid Song en Match 97.5 más Pop, conéctate.

Muy buenas tardes, buen trayecto. Oye, ya es hora de salida de muchos de ustedes. Te sigo acompañando en Match 97.5 más Pop, conéctate. Y esto fue Pump It Up Kicks de Foster the People. Espero estés teniendo un increíble inicio de semana. 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Te dejo con The Weeknd, ya suena Blinding Lights en Match 97.5 más Pop, conéctate, 267 rolas.

Continuamos en Match 97.5 más Pop, conéctate. Y esto fue Faded de Alan Walker. Que bueno, esta película no salió en ninguna... Esta canción no salió en ninguna película ni en ningún videojuego, pero a mí toda la vida me dio vibras de que era parte de un videojuego. Sin embargo, no, solo se hizo muy famosa porque tenía una vibra bastante diferente. Y oye, quiero platicarte que ya tenemos nuevo video musical de Taylor Swift, de Patient Zero, su nueva rola. Yo soy Carla Márquez, te acompaño hasta las 10 y te platico todos los detalles. Taylor Swift estrenó 4 nuevas canciones que forman parte como de una versión extendida de su último álbum, The Life of a Showgirl. Y este nuevo video, Taylor Swift se convierte en una fantasma de la nueva pareja de su ex. Básicamente, todo el video se trata de ella, evitando que la nueva pareja sufra el mismo destino que ella. Lo mejor de todo es que esto lo estrenó en unos premios donde también ella fue conmemorada como buena directora. Así que un aplauso para Taylor Swift. Vamos a escucharla con The Fate of Ophelia, que se ganó mejor video musical, por cierto, sonando ya en Match 97.5. Más Pop, conéctate.

Seguimos disfrutando de la música aquí en Match 97.5 más Pop. Conéctate, disfrutando del inicio de semana con Instant Crush de Daft Punk y Julian Casablancas. Y a ver, ¿será cierto todo esto de un romance entre los artistas Match, Bruno Mars y Karol G? Todo esto te lo cuento, soy Carla Márquez y a ver, desde que colaboraron con una canción llamada Still, han surgido rumores que están saliendo. ¿Por qué? Porque había mucha química entre ellos, porque Bruno Mars subió una historia diciendo que se estaba enamorando de una latina justo después de lanzar el video musical con Karol G. Y a ver, yo sé que el mejor marketing o la mejor promoción que le puedes hacer a una canción es con drama y con romance, pero ¿será cierto esto?

0: Entonces, ¿cuál fue tu veredicto final? Acabamos de escuchar una muy bonita rola en Match 97.5 más Pop. Conéctate. Esta fue Still de Karol G con Bruno Mars. ¿Crees que sí tengan una relación? O sea, pura mercadotecnia. Pero bueno, lo que se sabe en este momento es que Bruno Mars está de gira. Y en esta nueva hora que estamos por comenzar, yo te voy a llevar a su concierto. Quiero que disfrutes de la gira más romántica de Romantic Tour. Y no solo eso, en dos rolitas, a las 7:01, vamos a platicar de las segundas oportunidades. Todo esto y más en la hora. Yo soy Carla Márquez. Sigue disfrutando de tu inicio de semana en Match 97.5 más Pop. Conéctate.
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3: Hello, hello. ¿Cómo estás, Matcher? Buenas noches. Yo soy Carla Márquez. Bienvenido, bienvenida. Si apenas estás sintonizando, para mí siempre es un honor acompañarte. Estamos comenzando semana aquí en esta bella estación y estamos comenzando también una nueva hora donde te voy a platicar sobre las segundas oportunidades. ¿Qué opinas? ¿Cuántas veces has dado una segunda oportunidad y has dicho, ya ahora sí es la última? O también, ¿qué es lo que hace que tú decidas si le das una segunda oportunidad a alguien? ¿Y qué es lo que dice, tú, yo ya no puedo darle más? Todo esto y más en la hora lo vamos a platicar en dos canciones. ¡Súbele!

Gracias, estamos en Match 97.5 más Pop, conéctate. Y acaba de sonar Rise Low de Kimo Sounds. Y bueno, Match, vamos a platicar un tema que todos hemos vivido alguna vez. Y es esto de las segundas oportunidades. ¿Tú qué opinas? ¿Darías una segunda oportunidad o depende del contexto? Yo 100% depende del contexto. Vamos a platicar, yo soy Carla Márquez. Y es que a ver, yo siempre he dicho que si el motivo de que se hayan separado por primera vez es una falta de respeto, pues claramente no hay segundas oportunidades en ese caso. Pero, si lo que pasó no fue tan grave, nunca hubo alguna falta de respeto, la persona realmente está mostrando un cambio, un arrepentimiento, sí lo pensaría. Pero bueno, justamente Justin en esta canción pide una segunda oportunidad. ¿Tú le darías una segunda oportunidad a Justin Bieber? Ya suena Sorry en Match 97.5 más Pop, conéctate, canción 274.

En Match 97.5 Más Pop, conéctate. Moving to the Sun de Hugo. Y bueno, ¿tú recuerdas la gran película K-Pop Demon Hunters? Donde conocimos a nuestras guerreras del K-Pop favoritas. Donde tus hijos, tus hermanitos pequeños o tú que me estás escuchando, puede que hayas encontrado o descubierto el K-Pop por primera vez y la verdad te encantó. Así que ya puedes ir a escoger tu bando. ¿Tú qué eras más? ¿Las chicas Huntrix o los chicos Saya Boys? Porque ya puedes decidir cuál es tu bando. Justamente tienen una colaboración, un menú especial con una cadena de hamburguesas amarilla con rojo. Y puedes ir a escoger tu menú y a escoger tu bando. Decide si eres Team Huntrix o Team Saya Boys. Bueno, yo no es por decir de qué team soy, pero te voy a poner una rolita de Golden. Ya son aquí, yo sé que te sabes la letra. Canción 276 en Match 97.5 Más Pop, conéctate. Yo soy Carla Márquez.

0: Continuamos en Match 97.5 Más Pop. Conéctate con Golden de Huntrix. Y bueno, si pruebas tu menú secreto, cuéntame qué te parece. Y yo quiero decirte algo que puede que te parezca una sorpresa o puede que ya lo hayas reflexionado. ¿Pero sabías que tus papás también son humanos y no son superhéroes? Pues vamos a platicar justamente de esto a las 7:22. Yo soy Carla Márquez, acompañándote hasta las 10 en Match 97.5 Más Pop. Conéctate.
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Ahora sí, continuamos en Match 97.5, más pop, conéctate. Y esto fue Fever Dream de Alex Warren y Mature. Vamos a platicar de algo que a todos nos ha costado entender muchas veces. Y es que justamente quiero hablarte de una canción de Adele que se llama Easy on Me, que nos hace preguntarnos, ¿por qué a veces se nos olvida ver a nuestros papás también como humanos? Y es que Adele en esta canción justamente ha dicho que esta canción la escribió para el futuro, para cuando su hijo crezca y pueda entender por qué ella se divorció del papá de su hijo. Porque sí, habla de que no fue falta de amor, simplemente ella también quería buscar su felicidad y se vale, Mature. La verdad es que qué decisión tan difícil, priorizarse a uno mismo. Buscar su felicidad a pesar de que pueda causar problemas a otras personas. Así que vamos a escuchar esta canción si es que tú estás pasando por un momento difícil, por una cuestión. Te mando un abrazo y escuchemos a Adele en Match 97.5 más pop. Conéctate.

Disfrutando contigo de Match 97.5 más Pop, conéctate. Esto fue Espresso de Sabrina Carpenter. Y yo quiero saber si a ti en algún momento de tu vida te han ghosteado. Porque, a ver, creo que es una experiencia bastante común, lamentablemente. Pero no solo nos pasa a nosotros. ¿Tú sabías que Sabrina Carpenter ghosteó a la mismísima Madonna? Pues te cuento todos los detalles. Yo soy Carla Márquez. Y durante la entrega de premios que sucedió el día de ayer, Madonna y Sabrina Carpenter ganaron por su colaboración, ganaron uno de estos premios. Y Madonna, al recibir el premio, dijo: debo decir algo, confesar que esta mujer me ghosteó. Bueno, no, básicamente dijo que el equipo de Sabrina Carpenter no le contestaba, que ella se contactó con ellos para colaborar con Sabrina y ellos pasaron 5 días y nada más no le contestaban, por lo que le mandó mensaje directo a Sabrina y ya ella contestó. Pero mira, se vale. Se vale, la verdad, que te hayan ghosteado, no te sientas mal, hasta la mismísima Madonna le pasa. Vámonos con Billie Eilish, Bad Guy en Match 97.5 más Pop, conéctate, 281 rolas.

0: Muy buenas noches, tu mejor compañía en Match 97.5 más Pop, conéctate. Y esto fue Billie Eilish con Bad Guy. Macho, quiero que te lances al concierto de Bruno Mars conmigo, obviamente, yo te voy a regalar tus accesos. Todo esto te lo platico a las 7:41. Soy Carla Márquez en Match 97.5 más Pop, conéctate.
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Solo buena música aquí en Match 97.5 más pop. Conéctate a PC de Bruno Mars y Rosé. Y bueno, te platico, Match. ¿Quieres lanzarte al concierto de Bruno Mars? Porque Match 97.5, porque yo quiero que vayas a este concierto. Y a ver, yo sé que a algunos no les gusta ir solos a conciertos y por eso esto es un pase cuádruple. Lánzate con tres de tus mejores amigos, con tus tías, con tu mamá. Llévame a mí si tú quieres. Vámonos todos al concierto de Bruno Mars que se va a presentar en la Ciudad de México. Yo soy Carla Márquez. Recuerda que se van a presentar 3, 4, 7 y 8 de diciembre en el Estadio GNP Seguros. Y la verdad está padrísimo esta nueva gira de Romantic Tour promocionando su nuevo álbum. 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Te dejo con Dua Lipa, Be The One en Match 97.5 más pop. Conéctate.

0: Muy buenas noches, en Match 97.5 más Pop, conéctate, Ride the 21 Pilots. Tú y yo estamos por comenzar una nueva hora juntos. Gracias por seguir sintonizando conmigo, yo soy Carla Márquez. Una nueva hora donde viene tu momento favorito del día, el guandidato o dato de One Direction que probablemente no conocías, a las 8:02. Sigue disfrutando de la estación Match 97.5 más Pop, conéctate.
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0: Watermelon Sugar.
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7: Hello, hello. Buenas noches, Matcher. Buen inicio de semana. Yo soy Carla Márquez. Bienvenido, bienvenida. Si apenas estás sintonizando, para mí siempre es un gusto que tú seas parte de mis tardes. Te mereces un gran aplauso. ¿Por qué? Por sintonizar. Un saludo si me escuchas a través de nuestra aplicación gratuita iHeartRadio. Recuerda que por ahí siempre tenemos las mejores sorpresas, las mejores promociones. Que también si me escuchas a través de la frecuencia 97.5, eres una escudería y estás sintonizando conmigo. Gracias. Si me escuchas sobre un transporte de aplicación, ponle 5 estrellitas al conductor porque tiene buen gusto musical. En dos rolas viene tu candidato, súbele.
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Continuamos en Match 97.5 más Pop. Conéctate con Hung Up de Madonna. Y bueno, bienvenido, bienvenida seas a tu momento favorito del día, o lo que yo le llamo el guandidato del día, o dato de One Direction que probablemente no conocías. Soy Carla Márquez, tu direccionera de confianza, y un aplauso porque el día de hoy estamos de aniversario, Matchers. Son 14 años. 14 años desde que se estrenó el video musical de Live While We Were Young de One Direction. Una rola que básicamente te invita a vivir en el presente, a no estarte preocupando tanto por mañana. ¿Por qué? Porque hay que vivir mientras estamos jóvenes. Y oye, hablando de estar jóvenes, ¿cómo que 14 años del estreno de ese video musical, si yo lo recuerdo como si fuera ayer? Era un video donde literalmente están disfrutando de sus amigos, alberca, lago, casas de campaña, y honestamente yo pensaba que así se iba a ver mi vida adulta. Vámonos con Dominic Fike, Baby Doll, sonando en Match 97.5 más Pop. Conéctate. ¿Tú cuántos años tenías cuando sonó esta rola?

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1: ¿A dónde te estoy acompañando el día de hoy? Esto fue Benson Boone, Beautiful Things en Match 97.5 más Pop. Conéctate. Te platico que ya tengo ganadores, Match. ¿Quién se va a lanzar al concierto de Maroon 5? Pase cuádruple, todo esto te lo platico a las 8:23. Si tú participaste, muy al pendiente que ya tengo ganadores. Soy Carla Márquez en Match 97.5 más Pop. Conéctate.
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Ya llegó tu momento favorito, el momento más esperado si te gusta Maroon 5. Yo soy Carla Márquez, acompañándote todos los días hasta las 10. Y acabamos de escuchar a Tame Impala con Dracula. Y te voy a dar el nombre de los ganadores. Nombre del ganador que se va a lanzar al concierto de Maroon 5, 30 de septiembre. Recuerda, ya es en Ciudad de México, en el estadio Harp Hello. Y bueno, tenemos nuestro ganador que se va a lanzar al Love Is Like Tour, pase cuádruple. Obviamente ya se pusieron en contacto con él, pero yo te voy a decir igual el nombre. Muchas felicidades a nuestro querido Christopher Barragán Paz, porque se va a lanzar al concierto de Maroon 5 gracias a Match 97.5. Vamos a escuchar a Maroon 5 para que te vayas emocionando con She Will Be Loved en Match 97.5 más Pop, conéctate. Recuerda que si no ganaste, no te preocupes, porque nosotros seguimos teniendo muchas sorpresas en la página de matchmx.fm en el apartado de promociones. Disfruta de la rola. No.

Muy buenas noches, Sara Larson en Match 97.5 más Pop. Conéctate con Lush Live. Y bueno, aplausos para Sara Larson, que acaba de ganar un premio VMA o premio a los videos musicales el día de ayer. Y lo mejor de todo es que fue en colaboración con Pink Panthers con su rola Stateside. Fue una canción que estrenaron hace unos meses y bueno, ganaron justamente, perdóname, en la categoría de vanguardia, mejor dirección de arte. Y lo mejor de todo es que Sara Larson se encontraba de gira, por lo cual no fue a recibir el premio, pero su amiga Pink Panthers imprimió una foto de Sara Larson y la llevó al escenario a las fotos, así que básicamente Sara Larson estuvo ahí presente. Y eso hacen las amigas, macho, y la verdad, qué lindo, yo también haría eso por mis amigas. Vámonos con Justin Bieber, esto es Somebody to Love, canción 293 aquí en Match 97.5 más Pop con

0: Oye, Matcher, continuando en esta buena estación, buena música, Somebody to Love de Justin Bieber en Match 97.5 más Pop, conéctate. Yo quiero saber cuál es tu fobia más rara. Así de que, de verdad que no sea común, no lo hayas visto en alguien más. Porque te platico que sabías que Miley Cyrus tiene la fobia más rara que he escuchado y tiene que ver con el papel. Todo esto a las 8:45 minutos. Soy Carla Márquez en Match 97.5 más Pop, conéctate.
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0: Muy buenas noches, continuamos en Match 97.5 más pop. Conéctate con Where Have You Been de Rihanna. Y te platico que estamos por comenzar nueva hora juntos, donde vamos a platicar de la nueva gira de Olivia Rodrigo, que la verdad está increíble. Todo esto y más en la nueva hora. Soy Carla Márquez, contigo hasta las 10 en Match 97.5 más pop. Conéctate.
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2: Hello, hello, buenas noches, bienvenido, bienvenida si apenas estás sintonizando. Mi nombre es Carla Márquez, para mí siempre es un honor acompañarte. Todos los días estoy aquí en esta bella estación de 6 a 10 de la noche. Y bueno, justamente en dos rolitas vamos a platicar de nuestra increíble artista Olivia Rodrigo, porque se encuentra de gira en este momento, una gira que vale la pena por completo pagar para ir al concierto. Ojalá la traiga a México, pero todos los detalles en dos rolitas. En redes sociales me encuentras como @carla.marquez y @machradiohq. Sigue disfrutando de tu trayecto, que llegues con bien, súbele a la música.

Muy bonita noche, estamos en Match 97.5 más pop, conéctate. Ella fue Olivia Rodrigo con Stupid Song y te cuento, te platico que ya se encuentra de gira Matcher. Olivia Rodrigo acaba de arrancar su gira y la verdad está dejando mucho de qué hablar, pero en el buen sentido. ¿Por qué? Porque mira, hay flores, hay lluvia, hay viento, vestidos que se desintegran, cambios de vestuario. Olivia nos lleva por todas las estaciones del año, literalmente en cada estación. Tenemos nuevo outfit y nueva esencia. Las canciones están divididas por esos bloques y oye, de verdad que la escenografía vale tanto la pena. No he querido terminar de ver un video porque no me quiero spoilear al 100% en caso de que ella venga a México, que es probable que sí, ella nunca olvida a las fans mexicanas. Solo estoy esperando que mantenga el mismo concepto, el mismo escenario y no lo recorte. Pero chonguitos, Matcher, chonguitos para eso. Vámonos con The Chainsmokers y Halsey con Closer en Match 97.5 más pop. Conéctate, soy Carla Márquez.

Continuamos en Match 97.5 más Pop. Conéctate con Back to Friends de Summer. Y bueno, me encanta ponerte esta canción porque es como un ritual de autotortura para mí. Es que esta canción duele, quema y lastima, Matcher. Pero yo sé que muchos de ustedes puede que digan, la verdad, no, o sea, como que no le puse tanta atención a la letra, la verdad no sé ni de qué habla. Pues yo vengo a decirte las canciones, sus variantes en español de lo que sería Back to Friends the Summer. Y bueno, me di la tarea de investigarte. Esto sería como la canción de Yuridia, la de Amigos No, así literal. O también la de Aitana, la de Buenos Días. Si eres más de Reik, como la canción Amigos con Derecho o... la canción de Natalia Lafourcade, Lo que construimos. Y déjame decirte que todo eso está en mi playlist. Pero a ver, si tú eres un poco de más pop movido, te puedo dejar a Sabrina Carpenter. ¿Te parece? Esto que suena de fondo es Manchild, canción 300 en Match 97.5 más Pop. Conéctate, yo soy Carla Márquez. Disfruta tu trayecto.

0: Un trayecto más en Match 97.5 más Pop, conéctate. Y esto fue Man Child de Sabrina Carpenter. Match, te cuento que si te gusta Niall Horan, él está por regresar a nuestro país con su gira. Te lo cuento a las 9.24 minutos. Soy Carla Márquez, todos los días te acompaño hasta las 10. Y sí, Niall Horan de One Direction regresa a nuestro país. Todo esto y más en esta hora. Es más, te lo cuento 9.24 en Match 97.5 más Pop, conéctate.
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noches únicamente para Niall Horan. Estamos en Match 97.5 más pop, conéctate. Esto fue Rise Slow de Kimo Sounds. Y bueno, ¿por qué te digo esto? Porque Niall Horan, ex integrante de One Direction, acaba de anunciar fechas en nuestro país. Al fin ganamos. Oigan, aparte la preventa ya es mañana. Te cuento los detalles. Niall Horan se encuentra de gira en estos momentos. Está promocionando su nuevo álbum Dinner Party. Y bueno, va a regresar a nuestro país el siguiente año, 7 de mayo y 11 de mayo. 7 de mayo en la Ciudad de México y 11 de mayo en Guadalajara. Mañana es la preventa, fans. Esta semana van a ser puras preventas. Y no es por nada, pero recuerda que aquí siempre te llevamos a los mejores eventos, tú. Así que súper al pendiente. Síguenos en redes, @carla.márquez y @matchradiohq para que no te pierdas de nada. Vamos a escuchar a otro de los integrantes de One Direction. Él es Harry Styles, Sign of the Times, que ya suena en Match 97.5 más pop. Conéctate. Soy Carla Márquez, por cierto. 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

0: Continuamos en Match 97.5 más Pop. Conéctate, esto fue Sign of the Times de uno de los amores de mi vida, Harry Styles. 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Yo soy Carla Márquez, disfrutando contigo de Match 97.5 más Pop. Conéctate.
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buenas noches. Continuamos en Match 97.5 más Pop. Conéctate con Somebody That I Used To Know. Y bueno, ¿cómo puede ser de las últimas personas? Ya mira, el reloj ya va en cuenta regresiva. 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Te dejo con Tame Impala, Loser, que ya suena aquí en Match 97.5 más Pop. Conéctate en lo que tú te registras.

0: Muchas gracias por haber sintonizado conmigo en Match 97.5 más Pop. Conéctate. Esta fue Loser de Tame Impala. Yo con esta rola me despido por el día de hoy. Muchísimas gracias por haber sintonizado conmigo. Yo soy Carla Márquez, todos los días contigo hasta las 10 de la noche. Yo me voy, pero la música continúa. Tú de eso ni te preocupes, te la vas a seguir pasando increíble. En redes sociales volvemos a platicar. TikTok e Instagram me encuentras @carla.márquez. En Insta también nos encuentras como @matchradiohq y en todas las demás plataformas @matchmxfm. Que tengas un excelente trayecto. Sigue disfrutando de la música. Mañana volvemos a sintonizar Julio Alvarado contigo en el Match Morning desde las 6 de la mañana hasta las 12 del día. Y Abby Hernández está contigo de las 12 del día hasta las 6 de la tarde. Que tengas un excelente trayecto. Yo regreso de 6 a 10 en Match 97.5 más Pop. Conéctate.
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0: Watermelon Sugar.
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Escuchas el Match Morning de Match 97.5 más Pop. Conéctate. Buenos días. ¿Ya amaneció? ¿Ya despertaste? Ay, yo todavía me siento medio dormido. Pero aquí estamos, listos, felices, contentos de acompañarte desde muy temprano. Estamos en redes, arroba Match Radio HQ. A mí me encuentras como arroba Yo Soy Julio Alvarado. ¿Escuchaste a Ariana Grande, Heads That I Made You Love Me? Y ahora el turno es de Justin Bieber con Daisies. Pero, ¿tú cómo vas? Espero que bien. Platicamos a través del talkback de iHeartRadio. ¿Tienes iHeartRadio en tu celular? Bueno, cuando me estás escuchando, te aparece un círculo rojo con un botón de micrófono. Pícale ahí, graba tu nota de voz. Y dime, ¿qué estás haciendo? ¿Desde dónde es que estás escuchando Match? En esta mañana de martes. Ya el penúltimo día del mes de septiembre. Que tengas un excelente trayecto si es que ya vas manejando. Es Justin Bieber, Daisies. 6 de la mañana con 11 minutos. Estás escuchando el Match Morning de Match 97.5. Más Pop, conéctate.

0: Buenos días, quédate en el Match Morning de Match 97.5 más Pop. Conéctate a las 6 de la mañana con 20 minutos. Platicamos sobre el gran club de los madrugadores. No sé por qué estás despierto tan temprano, pero digo, podría saber si lo platicamos a través de redes. Arroba Match Radio HQ. A mí me encuentras como arroba Yo Soy Julio Alvarado. Que tengas buen día. Este es el Match Morning de Match 97.5 más Pop. Conéctate.
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Buenos días, escuchas el Match Morning de Match 97.5 más pop. Conéctate, Florida, Right Round. Lo que acaba de sonar, una canción del año 2009. Uy, qué tiempos aquellos. Oye, ¿cómo vas? ¿Ya estás en actividad desde muy temprano? ¿Por qué eres parte del club de los madrugadores? No sé, digo, en una de esas te tocó trabajar en la noche y ya estás terminando el turno. Ya nada más estás esperando que llegue tu compañero o tu compañera. Ya vámonos corriendo. O entras muy temprano. O en una de esas dices, yo tengo que madrugar porque pues trabajo un poco lejos de casa. Platicamos a través del Soulback de iHeartRadio. ¿Tienes iHeartRadio en tu celular? ¿Me estás escuchando desde ahí? Bueno, entonces mándame una nota de voz y dime por qué eres parte del club de los madrugadores. Platicamos también en redes, @matchradiohq en Instagram. A mí me encuentras como @yosoyjulioalvarado. Tim Impala de fondo con Drácula. Esta es la canción número 107 del día. Qué gusto estar contigo hoy desde las 6 de la mañana hasta las 12, aquí en Match 97.5 más pop. Conéctate.

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En el Match Morning de Match 97.5 más Pop, conéctate, Harry Styles, Late Night Talking, lo que acabas de escuchar. Este ex One Direction, y si hablamos de ex One Direction, resulta que Niall Horan ya confirmó su regreso a México con nueva gira que llevará por nombre Dinner Party Live on Tour, y entonces se presentará el 7 de mayo del próximo año en el Palacio de los Deportes en Ciudad de México y el 11 de mayo en la Arena BFG de Guadalajara. Y entonces dirás, ¿cuándo salen los boletos? Pues justamente el día de hoy, la venta para fans, que comenzará hoy 29 de septiembre. La preventa el 2 de octubre, es decir, todavía este viernes. Y ya la venta general arranca el sábado a través de Ticketmaster. Digo, todavía no anuncian los precios oficiales, pero pues seguramente los fans, muy fans, estarán dispuestos a pagar muchísimo por estos boletos. The Weeknd, Blinding Lights, en Match 97.5 más Pop, conéctate. Esta es la canción número 109 del día.

0: 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Más pop, conéctate.
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1: Buenos días, escuchas el Match Morning de Match 97.5 más Pop. Conéctate, One Republic, Counting Stars. ¿Quieres participar por accesos dobles para el Rockstar Fest Volumen 3? Es muy sencillo. Primero, fíjate, ¿quiénes estarán presentando? Pericos, Auténticos Decadentes, El Gran Silencio, Little Jesus, El Tri, Los Espantasuegras e Isolini y muchos otros que serán presentes 31 de octubre en la velaria de la feria. Si quieres participar por accesos dobles, entonces mándame una nota de voz a través de la aplicación de iHeartRadio. ¿Tienes iHeartRadio en tu celular? Justamente cuando estás escuchando Match 97.5, te aparece un círculo rojo, un botón de micrófono, pícale ahí, graba tu nota de voz, deja nombre completo, número telefónico y dime que quieres participar por accesos dobles para el Rockstar Fest Volumen 3. Así de sencillo. Mientras tanto, más música. Ella es Dua Lupita, Training Season, canción número 112 del día, aquí en el Match Morning de Match 97.5 más Pop. Conéctate.

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1: Es Match 97.5 más pop, conéctate. Este es el Match Morning. ¡Buenos días! ¿Cómo estás? Espero que bien, que todo vaya de lo mejor en tu mañana. Ay, la siguiente hora se pondrá buena, fíjate. Pero bueno, eso ahorita. Una canción de Sam Smith. Vámonos al año 2014. No sé qué era de tu vida en aquel entonces. En ese 2014, yo me acuerdo que estaba saliendo de la prepa, ponte tú que entrando a la universidad. ¡Uy, qué tiempos aquellos! Era un chiquillo. Y Sam Smith ya estaba llorando por el amor. Sé que, pues que a lo mejor tú y yo ya no estamos bien, pero te ruego, te suplico que te quedes conmigo. ¡Ay, no! Yo creo que pasa el tiempo, pasan los años y dices, ¿de verdad yo hice eso? ¿De verdad yo lloraba por esa persona? Bueno, no yo nada más, pues, sino en general, ¿no? Pues justamente en ese 2014 sonaba esto. Stay With Me, de Sam Smith. 9 minutos y las 7 de la mañana. Vamos por la canción número 114 del día en el Match Morning de Match 97.5 más pop, conéctate.

Y así como Sam Smith, quédate conmigo en el Match Morning de Match 97.5 más Pop. Conéctate. Buenos días, que no se te haga tarde. 7 minutos y las 7 de la mañana. Y en la siguiente hora platicamos sobre videojuegos y cosas

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2: Buenos, buenísimos días. Un minuto y las 7 de la mañana. Qué rápido pasa el tiempo. Buenos días, señor Sol. ¿Dónde está el señor Sol? A ver, yo lo ando buscando, pero bueno, es que ha de saber usted que aquí nada más hay una ventanita pequeña en la cabina. Entonces, mira, me di cuenta que ya amaneció. Ya con eso ya es ganancia. Después de dos canciones, platicamos sobre nuevas actualizaciones de Minecraft, que seguramente te encantarán los videojuegos. Y bueno, eso y más después de dos canciones. Si vas manejando, que tengas excelente trayecto, ya llevas a tus criaturas a la escuela, que les vaya muy bien.

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1: Buenos días, señor Sol. Este es el Match Morning de Match 97.5 más Pop. Conéctate. Olivia Rodrigo, Stupid Song. Para todos los enamorados y todas las enamoradas. ¡Ay, qué bonito! Y para todos los que les encantan los videojuegos, platicamos de pues nuevas dimensiones, nuevas actualizaciones de Minecraft, que es pues de los videojuegos más populares actualmente, ¿no? Que fíjate, después de más de 14 años, este videojuego tendrá ahora una dimensión completamente nueva, que será cuando a partir del 2027, que se llamará The Sift y llega a Minecraft Java y Bedrock. Y entonces ahora dicen que ya tendrá paisajes pues más coloridos. Y entonces los jugadores pues tendrán nuevas oportunidades de seguir explorando el mundo de Minecraft. A ver, no sé, porque siento que Minecraft es pues muy de la chaviza, pero tú que me estás escuchando, que a lo mejor no eres tan chavo, ¿qué recuerdo tienes de tus videojuegos favoritos? Si es que tuviste videojuegos favoritos. Yo recuerdo hace años, que había que dispararle a los patos en un videojuego y entonces si no lo lograbas, salía un perrito y se burlaba de ti. No sé si te acuerdes. Digo, ahora mismo no sé cómo se llama, no me acuerdo, pero estaba curioso. Pero te estoy hablando de hace añales. No sé si recuerdes. Platicamos @matchradiohq. A mí me encuentras como @yosoyjulioalvarado en Instagram. Buen trayecto. Maroon 5, Don't Wanna Know, en el Match Morning de Match 97.5 más Pop. Conéctate. 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

En el Match Morning de Match 97.5 más Pop, conéctate. Hugill, Moving to the Sun. Es lo que acabas de escuchar. Buenos días, 7 de la mañana con 13 minutos. Que no se te haga tarde ya a las 7 con 13 minutos. ¿Cómo va el tráfico? ¿Bien? ¿Todo bien? ¿Cómo va la cosa? ¿Cómo va la vida? Espero que todo vaya de lo mejor. Y a propósito de esta canción, Moving to the Sun, que dice, muévete hacia el sol, hacia aquello que te haga brillar y hacia aquello que te haga sentir bien. Hoy esa es mi invitación para ti. Que te muevas hacia aquello que te haga sentir pleno. Yo creo que hace rato estaba viendo unos videos y a veces creo que estar con las personas equivocadas hace que nuestro brillo se apague. Pero aquí lo bonito de todo esto es que tienes la oportunidad todos los días de volver a intentarlo y de volver a iniciar con lo que tú quieras. Entonces, hoy sería esa la invitación. Muévete hacia, pues sí, hacia el sol y hacia aquello que te haga brillar. The Kid Laroi y Justin Bieber, Stay, 7 de la mañana con 14 minutos, en redes, arroba Match Radio HQ en Instagram y arroba Yo Soy Julio Alvarado. Este es el Match Morning de Match 97.5, más Pop, conéctate.

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Este es el Match Morning de Match 97.5 más Pop. Conéctate. Mark Ronson y Bruno Mars, Uptown Funk. Buenos días, 7 de la mañana con 25 minutos. 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Kimo Sounds, Rise Low, que por cierto, esta canción dedicada para ti que me estás escuchando y que a veces crees que no has avanzado y a veces crees que todo mundo está haciendo cosas menos tú. Créeme que no es así. Sí estás haciendo mucho, pero cada uno vamos a nuestro propio ritmo. Estás escuchando el Match Morning de Match 97.5 más Pop. Conéctate. Esta es la canción 122 del día.

es el Match Morning de Match 97.5 más Pop. Conéctate, Lady Gaga con Paparazzi. Pregunta seria, ¿a ti te gusta coleccionar algo? Porque Lady Gaga sí, y ella colecciona autos clásicos. Ay, a mí no me alcanza ni para el Hot Wheels, pero bueno, esa es otra cosa, ¿no? Resulta que Lady Gaga tiene sus autos favoritos. Está el Chevrolet El Camino de 1970 y un Ford Bronco 1967, que por cierto sale en uno de sus videos de Perfect Illusion. Y no solo eso, sino que tiene, bueno, múltiples marcas, que si el Cadillac, que si así, que si asá. Es el gusto de Lady Gaga, coleccionar autos clásicos. ¿Y tú qué coleccionas? Si es que en algún momento de la vida... Oye, ya ves que estaban estas estampitas del fútbol que muchos querían coleccionar en meses pasados. ¿Qué se habrán hecho? ¿Lograste completar el álbum o no? Bueno, no, yo ni siquiera lo compré, fíjate. Te dejo con Sabrina Carpenter, Please, Please, Please. Es la canción número 123 del día. Mi nombre es Julio Alvarado, acompañándote esta semana en el Match Morning de Match 97.5. Más Pop, conéctate.

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Quédate en el Match Morning de Match 97.5 más Pop. Conéctate. ¿Presentes los que tienen mascotas? Bueno, mejor dicho, tenemos. No sé si eres de los que habla con tu mascota. Pues dicen que te entiende más de lo que tú crees. A las 7:48 lo platicamos aquí en el Match Morning de Match 97.5 más Pop. Conéctate.

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Así suena el Match Morning de Match 97.5 más pop. Conéctate, Pitbull, Feel This Moment. 11 minutos y las 8 de la mañana. Pues mira, dicen que tu perro, tu mascota, pues sí te entiende muchas palabras, más de las que tú te imaginas. Mi nombre es Julio Alvarado, hoy contigo hasta las 12 del día. Resulta que hay investigadores de Budapest, que fíjate, analizaron la actividad cerebral de perros y personas mientras escuchaban diferentes secuencias de habla. Y aquí lo curioso, dicen que descubrieron que tanto los perros como las personas pues tienen una mayor actividad cerebral al escuchar audios basados en consonantes. ¿Y esto qué quiere decir? Dirás, bueno, ¿y eso qué? Bueno, que el cerebro de los perros puede encontrar regularidades dentro de lo que decimos. O sea, que sí te entiende. Yo creo que no nada más los perros. Algunas otras mascotas también, ¿no? Pero de eso a que te hagan caso, pues eso ya es diferente. Timmy Impala con Loser. Por cierto, ¿tú sí hablas con tus mascotas? Ah, yo sí. En la mañana le dije a la gata, no me tardo. Y seguramente se quedará esperándome, yo pienso. Este es el Match Morning de Match 97.5 más pop. Conéctate.

0: quédate aquí en Match 97.5 más Pop. Conéctate. Ay, la siguiente hora estará buena tú. Bueno, tenemos los códigos Match de $1,000 y el código Match de Oro. ¿Quieres participar por ellos? Ya te comparto todos los detalles en minutos aquí en el Match Morning de Match 97.5 más Pop. Conéctate.
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9: Buenos días, ya de regreso contigo en el Match Morning de Match 97.5 Más Pop. Conéctate, ¿cómo estás? 3 minutos y las 8 de la mañana. ¿Hay tráfico? ¿No hay tráfico? ¿Por dónde sí? ¿Por dónde no? Platicamos a través de redes. Arroba Match Radio HQ en Instagram. A mí me encuentras como arroba yo soy Julio Alvarado. Resulta que en nuevas películas, en una de esas Tom Cruise y Taylor Swift compartiendo juntos, pues juntos de ánimo que bueno, lo platicamos en dos canciones más.

Así suena el Match Morning de Match 97.5 más Pop. Conéctate. Bruno Mars con Treasure. Es lo que acabas de escuchar. Buenos días, 8 de la mañana con 6 minutos. Oye, ¿te imaginas a Tom Cruise y Taylor Swift juntos en una película? Pues esto podría ser, ¿eh? Mi nombre es Julio Alvarado, hoy contigo hasta las 12. Resulta que, pues durante la premiere de su nueva película, le preguntaron a Tom Cruise si es que, pues si es que él estaría dispuesto a aparecer en un videoclip de Taylor Swift. Y entonces dijo, no, yo hago películas, mejor hagamos una película. Pues en una de esas, ¿no? Digo, ya hay muchos cantantes, muchas cantantes que entran al mundo de la actuación, o al revés, actores y actrices que entran al mundo de la música. Te dejo justamente con Taylor Swift, The Fate of Ophelia, 8 de la mañana con 6 minutos, la canción número 130 del día. Yo soy Julio Alvarado. Tú estás escuchando el Match Morning de Match 97.5 más Pop. 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

0: 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Conéctate a las 8 de la mañana con 22 minutos. ¿Cómo participar por los códigos Match de 1,000 pesos y el código Match de oro de 5,000 pesos?
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En el Match Morning de Match 97.5 más Pop, conéctate. Eminem y Rihanna, Love the Way You Lie, es lo que acabas de escuchar. ¿Cómo estás? Bueno, resulta, fíjate, si hablamos de Rihanna, que, ay, pues por fin dio a conocer a, pues a su hijo, ¿no? Y junto con ello, creo que vemos un poco más de Rihanna en esta faceta como madre. Que bueno, a su bebé, a su hija, mejor dicho. Y entonces, compartió algunas fotos y videos de su hija Rocky, que justamente cumplió un año, fíjate, no sé, el tiempo pasa bastante rápido. Y entonces, ay, pues aparece usando una de las pelucas de Rihanna, su hija. Me imagino que para aquellos que son padres, madres, pues es el mayor orgullo, ¿no? Ver a tus hijos crecer. ¡Ay! ¡Qué bonito! Te dejo con Olivia Teen, soy Easy to Fall in Love. Vamos por la canción número 133 del día. Yo soy Julio Alvarado. 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

En el Match Morning de Match 97.5 más Pop, conéctate, Coldplay, A Sky Full of Stars. Es lo que acabas de escuchar. 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Que ya mañana podremos conocer el nombre de ganadores, ganadoras de esos códigos Match de $1,000 y también el código Match de Oro de $5,000. 29 minutos y las 9 de la mañana. Que no se te haga tarde. Vamos por la canción número 135 del día. Lola Young, Messi. 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

0: Sigue escuchando el Match Morning de Match 97.5 más Pop. Conéctate en minutos a las 8.45. Platicamos, fíjate, dicen de unos tips muy buenos que para tener el vientre plano. Ay, marcar el abdomen. ¿Será? Bueno, lo platicamos a las 8.45. Aquí en el Match Morning de Match 97.5 más Pop. Conéctate.
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en el Match Morning de Match 97.5 más Pop. Conéctate Maroon 5 con Sugar. Es lo que acabas de escuchar. 15 minutos y las 9 de la mañana. Se dice que hay muy buenos ejercicios que nos ayudan a, pues, al cuerpo. Y específicamente a trabajar el abdomen. A ver, dime tú que me estás escuchando, si es que crees que te sea muy necesario, que ya te haga falta. Bueno, las llamadas planchas. No sé si en algún momento lo has puesto en práctica, apoyando los antebrazos y las puntas de los pies en el suelo, y entonces, pues digamos que es tu cuerpo en línea recta, ¿no? Así, desde la cabeza hasta los talones, como si fueras una plancha. Dicen que es de los ejercicios más buenos para aquello del abdomen. Pero te voy a decir una cosa también. Yo creo que de las cosas más importantes, pues es la alimentación. Yo digo. Quien sí sabe de eso es Jason Derulo. Ah, ya quisiera yo tener ese cuerpo, pero no. Al lado de DJ Goya, mi chico, 14 minutos y las 9 de la mañana. Vamos por la canción número 140 del día en Match 97.5 más Pop Connect.

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2: Buenos días, 9:02 a.m. Estás escuchando el Match Morning de Match 97.5. Más pop, conéctate. Mi nombre es Julio Alvarado, hoy contigo hasta las 12 del día. Así que una hora más juntos, después de dos canciones platicamos. No sé si tú eres de los que en el trabajo le encanta andar compartiendo su comida con los compañeros, o al revés, tienes un compañero que le encanta estar compartiendo siempre la comida. Ay, que Diosito me los bendiga, fíjate. Hay estudios bien interesantes. Después de dos canciones platicamos al respecto.

Escuchas el Match Morning de Match 97.5 más Pop. Conéctate, Team Impala con Drácula. Oye, no sé si eres de las personas que... pues que le encanta compartir la comida con sus compañeros de trabajo. Hay estudios bien interesantes al respecto, fíjate. Por eso es que... ay, que papá Dios me los cuide, aquellos que siempre comparten de su comida. Ay, Nancy, te vas a ir al cielo. Aquí está al lado de mí. Mira, hoy me compartió una manzana, así que eso es bueno. Y fíjate, hay unos estudios que hablan acerca de que, pues, compartir comida con tus compañeros de trabajo, además de que favorece a tener más confianza, incluso conversaciones más relajadas, pues hace que conozcas más a la otra persona. Se generan mayores, pues sí, momentos de conversación y hay más confianza. ¿Sabes qué me gustaría luego armar como un viernes de Dorilocos? Y es que, ay, a mí siempre se me antoja. Y hoy amanecí especialmente con ganas, fíjate, como de un agua de tamarindo. Dirás, loco, sí, poquito, pero, ay, pero de esas veces que sientes el sabor así de, ay, qué rico, así. Así ahorita, fíjate, con un agua de tamarindo. Ay, qué rico. Bueno, te dejo con más música. Katy Perry, Dark Horse. Es la canción número 144 del día. Mi nombre es Julio Alvarado. Estoy contigo hasta las 12. 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

En Match 97.5 más Pop, conéctate. Adelita, Set Fire to the Rain es lo que acabas de escuchar. 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Más música. Olivia Rodrigo, Stupid Song, 9 de la mañana con 25 minutos, aquí en Match 97.5 más Pop. Conéctate, canción 146 del día.

Así suena el Match Morning de Match 97.5 más Pop. Conéctate. Sabrina Carpenter con Espresso. Oye, ¿eres de las personas que dice, ay, mañana lo hago, lo que podrías terminar de una vez hoy? Bueno, ¿por qué dejamos para mañana eso que podríamos hacer hoy? Hay cosas bien interesantes al respecto, fíjate. Dicen que, pues cuando algo nos parece aburrido, tal vez difícil, evitamos hacer esa actividad, ¿no? Pero aquí te va una estrategia bastante útil. Es no terminar todo de un solo jalón. O sea, puedes empezar por pequeñas cosas. Algo pequeño. Que digas, a ver, esta actividad me toma ¿cuántos minutos hacer? No, pues que 5 minutos, 10 minutos. Ah, bueno, pues de una vez la voy a hacer. Y yo digo una cosa, si de todas formas lo tienes que hacer, pues como por qué esperarte para después, ¿no? Y así, pequeños cambios, pequeños hábitos. ¿Cuál podría ser ese hábito que tienes tú? Que dices, ¡ay, me cuesta! No sé si llamarle mal hábito, pero aquellas cosas que a lo mejor te cuesta un poquito de trabajo y que dices, ¿sabes qué, Julio? A mí me encantaría modificar esto. A lo mejor esto me ayudaría un poquito. No sé, de aquellos hábitos que tienes. Platicamos en redes, arroba Match Radio HQ. A mí me encuentras como arroba Yo Soy Julio Alvarado en Instagram. Ay, yo digo, ¿sabes qué? Eso de estarme mordiendo las uñas, digo, ¡ay, ya! Eso se me debería quitar. Lady Gaga y Bruno Mars, That Good Smile, 9:37 a.m. La canción número 148 en Match 97.5 más Pop. Conéctate.

0: 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A ver, piensa en una cosa. ¿Cuál crees que sería tu trabajo ideal? El trabajo perfecto, ese que dices, no, Julio, es más, si quieres que no me paguen. Bueno, no, sí que sí te paguen. Pero ese trabajo que disfrutas tanto. Fíjate que hay unos trabajos bastante curiosos, raros incluso, pero de que los hay. Y platicamos a las 9 de la mañana con 47 minutos al respecto aquí en el Match Morning de Match 97.5. Más Pop, conéctate.
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en tu radio, en Match 97.5 más Pop. Conéctate, escuchaste a Mojo con Lady. ¿Te imaginas algunos de los empleos más curiosos, más raros alrededor del mundo? ¿Cuál sería tu trabajo ideal? Yo soy Julio Alvarado, estoy contigo hasta las 12 del día. Yo te lo pregunto porque yo creo que hay empleos que parecen sacados de una película, ¿no? Fíjate, algunas empresas alrededor del mundo que contratan personas para probar colchones o evaluar la calidad del sueño. Pero también hay quienes trabajan probando videojuegos. Sí, ellos son los que dicen, a ver, vamos a jugarlo antes de que ya salga como al mercado y les pagan por eso. Cuidadores de casas o incluso, pues no sé, algunas personas que los contratan para que se suban a juegos mecánicos. Ay, no, qué raro, ¿no? No, son de esas cosas que yo ni aunque me paguen me subiría. Ay, no. A mí me dan miedo los juegos mecánicos. Pero si a ti te gustan y no quieres pagar, aquí te va un consejo de codo. Tú finge que te dan miedo. Si es que te gustan, ¿eh? A mí sí me dan miedo. Pero tú finge que te dan miedo los juegos mecánicos y no va a faltar la persona que con tal de, según ellos, verte sufrir, te van a decir, ay, yo te lo invito, súbete, yo te lo invito. Si te subes, yo te lo pago. Y ahí es cuando tú aprovechas. Ese podría ser un buen tip. Pero no, a mí sí me dan miedo. Te dejo con más música, Dua Lipa, Training Season. Estás escuchando el Match Morning de Match 97.5 más Pop. Conéctate, ya casi las 150 canciones al momento del programa.

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Buenos días, las 10 de la mañana en punto. ¿Cómo estás? Mi nombre es Julio Alvarado, contigo hasta las 12 en este martes 29 de septiembre. Ay, ya me estoy ahogando, 29 de septiembre. Pues ya, mañana termina el mes, luego octubre, no sé en qué momento ya se nos fue prácticamente el 2026. Pero bueno, después de dos canciones, ¿cómo participar por accesos dobles para el Rockstar Fest? Volumen 3. Será el próximo 31 de octubre en la velaria de la feria. Ya te comparto los detalles en dos canciones más.

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Es Match 97.5 más Pop. Conéctate, Martin Solveig con Hello. Lo que acabas de escuchar, buenos días. Las 10 de la mañana con 9 minutos. 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Te dejo con más música, Justin Bieber y Nicki Minaj, Beauty and the Beat. Lo escuchas en Match 97.5 más Pop.

0: Sigue escuchando Match 97.5 más pop. Conéctate. Hay una de las canciones de Rihanna que pues ha tenido bastante éxito. Hace años que salió esa canción, pero platicamos la historia detrás de esta canción a las 10 de la mañana con 24 minutos. Recordarás Umbrella. Uy, qué buenos tiempos. Quédate aquí en Match 97.5 más pop. Conéctate.
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En Match 97.5 más pop, conéctate, Rihanna, Umbrella. Es lo que acabas de escuchar. ¿Cómo va tu martes? Ah, ya los últimos días de septiembre. Platicamos justamente la historia detrás de esta canción de Rihanna con Umbrella. Mi nombre es Julio Alvarado, estoy contigo hasta las 12. Espero que todo vaya muy bien. Pues fíjate, dicen que fue el momento en el que Rihanna pasó de ser pues una cantante en ascenso a convertirse en una de las grandes estrellas del pop. Salió en 2007 Umbrella y entonces resulta que habla pues de algo bonito, ¿no? Permanecer al lado de alguien cuando las cosas se ponen difíciles. Y no nada más en una relación de pareja, porque sí, qué bonito que tienes amigos, que tienes conocidos, que están ahí en las buenas. Pero no todos están contigo en las no tan buenas. Y ahí es donde verdaderamente te das cuenta, pues, con quién vale la pena estar y con quién no. Te dejo con más música. Alex Warren, Fever Dream, 10 de la mañana con 26 minutos. Canción número 159 del día, en Match 97.5, más pop, conéctate.

Match 97.5 más Pop Conéctate, Justin Timberlake, Can't Stop the Feeling, lo que acabas de escuchar. Una canción del año 2016 que, recordarás, formó parte de la película Trolls. Por acá Julio Alvarado, estoy contigo hasta las 12. Y es de esas canciones que, al escucharlas, no sé, ya tú me dirás, pero al menos a mí me pone de buenas. Tiene buen ritmo. Y sobre todo también porque, pues mira, habla básicamente de esta sensación de felicidad, pero de una felicidad intensa, que dices, es que hoy me siento bien, hoy me siento muy feliz. Que incluso tu cuerpo te pide moverte, ¿no? Bailar o simplemente disfrutar el momento. ¿Y hace cuánto que no disfrutas de aquellas cosas que, pues, que te hacen sentir bien, que a lo mejor te hacen olvidarte de los pendientes, de las actividades, de las preocupaciones, de la rutina, de... Ay, no sé, a veces nos hace falta desconectarnos poquito, un tantito, y luego ya seguir. Y esta canción creo que es ideal para eso. Hay más música. Kendrick Lamar y SZA, Lover. 27 minutos y las 11 de la mañana en Match 97.5 más Pop. Conéctate.

0: Sigue escuchando Match 97.5 más Pop. 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Así que los detalles a las 10:48 aquí en Match 97.5 más Pop. Conéctate.
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Es Match 97.5 más pop, conéctate. Kelly Minogue, can't get you out of my head. Es lo que acabas de escuchar. Ay, cuando no puedes sacarte a alguien de la cabeza. Ay, pues qué bonito, ¿no? Y bonito también que vamos a escuchar a Karol G y Bruno Mars con su canción Still. Esta colaboración para aquellos que están, ay, muy enamorados y decir, es que no sé, no me veo sin ti. Y no sé qué va a pasar el día que tú y yo ya no estemos juntos. 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En que tú puedes estar ahí junto con tres amigos más. Disfrutando del concierto, cantando, gritando si tú quieres cada una de las canciones y siendo muy feliz. 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Te dejo con más música, justamente Bruno Mars y Karol G. Still. 10 minutos y las 11 de la mañana, estamos juntos hasta las 12. Esta es la canción número 167 del día en Match 97.5. Más pop. Conéctate.

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3: De regreso contigo en Match 97.5 Más Pop. Conéctate, ¿cómo estás? Buenos días, 3 minutos y las 11 de la mañana. Mi nombre es Julio Alvarado. Durante esta semana, desde muy temprano contigo, desde las 6 de la mañana, fíjate. Estamos en redes, @matchradiohq. A mí me encuentras como @yosoyjulioalvarado en Instagram. Después de dos canciones más, platicamos acerca de Olivia Dean hoy en la carrera musical. Pues sí, de Olivia Dean. Quédate conmigo. Buen día.

En Match 97.5 más Pop, conéctate. Olivia Dean, soy Si Tu Fall in Love, es lo que acabas de escuchar. Y hoy platicamos en la carrera musical de... Pues sí, de Olivia Dean, que es una de esas artistas que te hace sentir que estás escuchando música tal vez de otra época, ¿no? Y esta canción es el claro ejemplo. Parece música de décadas atrás, pero a pesar de que tiene muy poco en el mundo de la música, ya sorprendió, porque tan solo ganó el premio en los Grammy a Mejor Artista Nuevo. Y en los Brit Awards también tuvo reconocimiento como Artista del Año, Álbum del Año. Álbum del Año. Y bueno, es de los éxitos que ha logrado Olivia Dean, que realmente tiene apenas un par de años que ya se lanzó a la música de forma profesional. Y seguramente le esperan muchos más éxitos. Yo escucho esta canción y me imagino que estoy en una cafetería, fíjate. No sé por qué. ¿Dirás Julio Loco? Sí. Más música Daft Punk, Get Lucky. 11 de la mañana con 4 minutos. Es la canción número 170 del día. Yo soy Julio Alvarado. Tú estás escuchando Match 97.5. Más pop, conéctate. 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

0: Quédate en Match 97.5 más pop. Conéctate a las 11 de la mañana con 21 minutos. Platicamos acerca de... Pues tiene que ver con una canción de Kings of Leon y esta atracción que puede existir entre dos personas y que a veces simplemente por eso es que decides seguir en una relación. Nada más porque hay algo bonito, algo que te hace disfrutar, pero de ahí en más, pues no. Bueno, ya platicamos en un ratito más aquí en Match 97.5 más pop. Conéctate.
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Así suena Match 97.5 más Pop. Conéctate, Kings of Leon, Sex on Fire. Uy, qué tiempos con esa canción. Lanzada en el año 2008, que forma parte del álbum Only Be The Night, y que pues habla acerca de esta atracción tan fuerte que puede existir entre dos personas, ¿no? Esta química y este, pues todo ese fuego que vive entre las dos partes, y que justamente por eso es que dura la relación, porque se entienden muy bien en ese aspecto. Pero de verdad vale la pena, solo por eso. No sé, pero bueno, resulta que de eso va esta canción, ¿no? Una atracción tan intensa que incluso parece imposible de controlar. Y que también podríamos decir una cosa, esta canción, pues, de las más exitosas de Kings of Leon, fue Sex on Fire. ¿Desde dónde estás haciendo Match? ¿Desde dónde nos estás escuchando? Platicamos en redes, @MatchRadioHQ. A mí me encuentras en Instagram como @YoSoyJulioAlvarado. Es más que... ¡Ay, no! Hoy estoy muy trabado, tú. No sé qué me está pasando. Yo no era así. Yo era... ¡Ay, ay, ay! Tim Impala, Drácula. Si vas manejando, que tengas muy buen trayecto. Es la canción número 174 del día en Match 97.5. Más Pop, conéctate. 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

Es Match 97.5 más pop. Conéctate, Lady Gaga con Judas, Judas o como tú quieras. ¿Será cierto que en el amor no se manda? Te lo pregunto por esta canción que acabamos de escuchar de Lady Gaga. No sé, ya tú me dirás, ¿no? Porque es como, uy, ¿sabes que esa persona no te conviene? Pero por alguna situación terminas regresando con ella o con él. Pues de eso habla, fíjate. Digo, además de hablar también acerca de la traición, la culpa y demás. Pero es esta cuestión de, a ver, yo sé perfectamente que esa persona no me conviene. Y aún así regreso. Ay, es que también luego es fácil cuando estás ya fuera del remolino opinar y decir. Pero cuando estás dentro, ay, no sé. Yo ahora ya lo pienso y digo, ¿pero por qué? ¿Por qué regresé? ¿Pero por qué toleré? ¿Pero por qué aguanté? ¿Pero por qué lo permití? Pues porque me dejaba llevar. Y luego también hay personas buenas para manipular. Muy buenas. Y uno que tiene corazón de pollo, pues termina cayendo, ¿no? Ay, apenas para dedicar esta canción que acabas de escuchar de Lady Gaga. Que en la vida nos encontramos con muchos Judas, ¿no? Te dejo con Miley Cyrus, Flowers, en Match 97.5 más pop. Conéctate. Más de 170 canciones al momento en la programación.

0: Sigue escuchando Match 97.5 más Pop. Conéctate a las 11 de la mañana con 45 minutos. Platicamos sobre Dua Lipa. Hay nuevos proyectos en el mundo de la música. Quédate aquí que ya te lo comparto. En Match 97.5 más Pop. Conéctate.
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es Match 97.5 más Pop, conéctate. Dua Lupita, Training Season, está en la temporada de entrenamiento y está en la temporada también de grabar nueva música, fíjate, que está preparando todo para su cuarto álbum. Recordemos, después de su era de Radical Optimist, pues ya ella se había enfocado en otras cosas, ¿no? Su vida personal y demás. Y resulta que ya la vieron, bueno, ya habían publicado ahí unas cosas, ¿no? Entrando y saliendo de algunos estudios de grabación como Electric Lady Studios en Nueva York. Y entonces, pues dicen que está justamente trabajando en un nuevo álbum, que todavía no hay, pues ni siquiera hay pistas de pues cuál será el ritmo que ahora tendrá o en qué se va a inspirar para este nuevo álbum, ni la fecha. Lo que sí es que, mientras tanto, tenemos más música. Sabrina Carpenter, Man Child. 14 minutos y las 12. Ay, vamos en la canción número 178 del día. Estás escuchando Match 97.5. Más Pop, conéctate.

0: Es Britney en Match 97.5 más pop. Conéctate al lado de Will.i.am, Britney Spears, Scream and Shout. Vámonos corriendo. Te quedas con Avi Hernández, que te hace acompañar desde las 12 hasta las 6 de la tarde, y Carla Márquez de 6 a 10 de la noche. Mañana nos escuchamos muy temprano a partir de las 6 de la mañana. Mientras tanto, sigue disfrutando de este martes, ya el penúltimo día del mes de septiembre. Te quedas en Match 97.5 más pop. Conéctate. Hasta mañana. Adiós.
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6: 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Buenas, buenísimas tardes. ¿Cómo estás el día de hoy? Yo soy Avi Hernández, conectando contigo hasta las 6 de la tarde. Oye, Matthew, si es que fuiste fanático del libro o de la película de La Hipótesis del Amor, la autora Ellie Hazelwood acaba de anunciar algo que a mí en lo personal me tiene más que feliz, Matthew. En tres canciones te platico qué es lo que está pasando y por qué estoy tan contenta. Que tengas un buen día, disfruta de este martes, ya mañana por fin es quincena, Matthew. ¿Cómo vas?

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1: Estás escuchando Match 97.5 más Pop, conéctate. 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Oye, Matcher, el día de hoy tenemos buenas noticias para las fanáticas de los libros y de las películas. Soy Abby Hernández, conectando contigo hasta las 6 de la tarde. Y es que prepárense porque Adam y Olive van a estar de regreso, Matcher. Y es que la autora de La Hipótesis del Amor, Ailey Hazelwood, confirmó The Two Body Problem, que saldrá a la venta el 2 de febrero de 2027, y está inspirada tras reenamorarse de sus personajes por el estreno de su película en Prime, Matcher. Y eso no es todo, Matcher, porque fíjate, confirmó la secuela en el libro y también una segunda película, así como lo escuchas. Así que mira, yo hoy no puedo estar más contenta. Yo estaba en la escuela viendo la noticia y desde ahí me dejé de concentrar. Entonces yo estoy feliz, contenta, agradecida, gracias Dios por todo. Ojalá la próxima premiere se me inviten, porque yo mandé mensaje rogando, yo, oigan, me invitan, por favor. ¿Qué opinas, Macho? Cuéntame a través de mis redes sociales, @avis-hrd y Match Radio HQ. Vámonos ahora con Nacho Smite de Bruno Mars en Match 97.5 más Pop. Conéctate.

0: Estás escuchando Match 97.5 más Pop. Conéctate, Daisy de Justin Bieber. Matcher, en punto de las 12:24, vamos a platicar que Justin Bieber sorprendió con un concierto gratuito en Los Ángeles.
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estás escuchando Match 97.5 más Pop. Conéctate, One to One Me de Jason Derulo. Oye, Matcher, Justin Bieber sorprendió con un concierto gratuito. Soy Abby Hernández, conectando contigo hasta las 6 de la tarde. Y así es, Matcher fue en un parque de Los Ángeles y repartió ayuda a personas en situación de calle. Y es que el cantante apareció el martes 22 de septiembre en MacArthur Park, donde improvisó una presentación íntima sobre el césped e interpretó algunos de sus éxitos y canciones inéditas, Matcher. La verdad es que eso se me hace muy padre, se me hace un gran gesto y creo que todos los artistas deberían darse cuenta que muchas personas son sus fans, ¿sabes? O sea, como que en diferentes tipos de situaciones, macho. Como que a veces siento que las celebridades nos tratan como medio feo, de que no puedes comprar el VIP, no eres mi fan, ¿sabes? No todos, obviamente, no todos, pero siento que a veces sí pasa. Y como que hagan este tipo de acciones me sorprende y me encanta. Vámonos ahora con Kimo Sounds, Rise Low, en Match 97.5 más Pop. Conéctate.

estás escuchando Match 97.5 más pop. Conéctate. Can't Feel My Face de The Weeknd. Oye, Manager, yo pensaba que The Weeknd se nos iba a retirar. Soy Abby Hernández, conectando contigo hasta las 6 de la tarde, y así es, Matcher. Había rumores de que The Weeknd pues ya iba a dejar la música, todo por el bien, todo tranquilo, pero él salió a decir que no, que simplemente está en un tipo hibernación, está descansando para regresar con todo a la industria musical. Y es que te voy a ser honesta, Matcher, siento que siempre que The Weeknd regresa a la música con canciones nuevas, álbum nuevo, sí o sí tiene un hit asegurado, la verdad, Matcher. Y es que eso me encanta porque, no sé, siento que su música no es igual algo que haya escuchado antes. Vámonos ahora con Benson Boone, Beautiful Things, en Match 97.5 más pop. Conéctate, que tengas un buen día.

0: Estás escuchando Match 97.5 más Pop. Conéctate. Where is the love? The Black Eyed Peas. Matcher, en punto de las 12:47 vamos a platicar de una canción que me recuerda bastante a nuestro Peter Pan, a nuestro Spider-Man, Matcher. Que tengas una increíble tarde.
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estás escuchando Match 97.5 más Pop Conéctate, Loser de Tame Impala. Oye, Matthew, ¿alguna vez te has sentido como el protagonista de tu vida sin saber qué estás haciendo realmente? Soy Abby Hernández, conectando contigo hasta las 6 de la tarde, porque justamente esa sensación conecta muchísimo con Peter Parker y Loser de Tame Impala. ¿Por qué estoy relacionando esto, Matthew? Porque fíjate, Loser de Tame Impala sale en la última película de Spider-Man Brand New Day, que la verdad, híjole, mis respetos, Matthew, yo pensé... Honestamente, yo pensé que me iba a decepcionar. Pero no, todo padrísimo, todo padrísimo. Entonces, cada que escucho Loser de Tame Impala, me acuerdo de Peter Parker. Y quiero que el día de hoy tú también te quedes con ese pensamiento de que, claro, claro, Peter Parker escucharía esta canción a cada rato. Vámonos ahora con Dua Lipa, Houdini, en Match 97.5 más Pop. Conéctate.

Match 97.5 más Pop, conéctate. Without Me de Eminem es lo que estamos escuchando. Oye, Matcher, con esta canción despedimos esta hora y vamos a iniciar una hora donde te voy a invitar a nada más y nada menos que al Rockstar Fest. Que tengas una increíble tarde, Matcher. Gracias por conectar todos los días.

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7: Matcher, buenas, buenísimas tardes. ¿Cómo estás el día de hoy? Yo soy Abby Hernández, conectando contigo hasta las 6 de la tarde. ¿Se puede escuchar que ya me tomé un café, Matcher? Claro que sí, estaba cargadísimo. Que tengas un buen día, gracias por conectar. Hoy en esta hora platicamos de nuevo de que Ellie Hazelwood, la autora de La Hipótesis del Amor, acaba de anunciar algo que a todas nosotras las chavas nos tiene muy felices. Que tengas un buen día, Matcher. Gracias por conectar todos los días.

Estás escuchando Match 97.5 más Pop, Connected to Stereo Love de Edward Maya. Oye, Matcher, el día de hoy te voy a invitar al Rockstar Fest Volumen 3, así como lo escuchas. Soy Abby Hernández, conectando contigo hasta las 6 de la tarde. Y es que, Abby, ¿quiénes vienen al Rockstar Fest Volumen 3? 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Y por cierto, al ratito a las 4, Matcher, vamos a tener una entrevista que nos van a dar un poquito más de spoilers de lo que va a ser el Rockstar Fest Volumen 3. Vámonos ahora con Moving to the Sun de Hugo en Match 97.5 más Pop. Conéctate.

0: Estás escuchando Match 97.5 más Pop Conéctate, Pitches de Justin Bieber y Daniel César. Major, en punto de la 1:22, vamos a platicar de una canción y un artista que la verdad me fascina y creo que nos fascina a todas, Major.
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1: Estás escuchando Match 97.5 más pop. Conéctate One Way or Another de One Direction. Oye, Matcher, fíjate, te voy a platicar de que si eres fan de La Hipótesis del Amor y de Olivia Dean, se están mezclando cosas impresionantes. Soy Abby Hernández, conectando contigo hasta las 6 de la tarde. ¿Por qué, Abby? ¿Por qué? ¿Qué está pasando? Y es que fíjate que hace 2 semanas estuvo la rueda de prensa de La Hipótesis del Amor, que se estrenó en Prime, lo que tú quieras. Y es que Tom Bateman y Lily Reinhart, que son actores, dijeron que adoran con locura la música de Olivia Dean. Que la verdad los entiendo, porque yo al principio cuando escuchaba a Olivia Dean decía: hermosa, no entiendo qué me estás queriendo decir. Pero ya después empiezas a comprender lo que Olivia Dean quiere decir en sus álbumes y dices: ah, caray, como que tienes mucho estilo. Y no solo es música de cafetería, Matcher. Creo que las letras son lo que verdaderamente impactan de parte de Olivia Dean. No sé tú qué pienses. Quiero saber tu opinión a través de redes sociales, @avis-hrd y Match Radio HQ. Vámonos justamente con Olivia Dean, So Easy to Fall in Love, sonando aquí en Match 97.5 más pop. Conéctate.

escuchando Match 97.5 más Pop Conéctate, Play Hard de David Guetta. Oye, Matcher, ¿qué crees? Sabrina Carpenter está dominando la industria del cine. Soy Abby Hernández, conectando contigo hasta las 6 de la tarde. Y es que sí, Matcher, la verdad estoy súper sorprendida porque Sabrina Carpenter va ahora a participar en el proyecto junto a Tom Holland y Margaret Qualley, que justamente se van a enfocar en la vida del bailarín Fred Astaire. Que oye, Matcher, wow, mira, yo ya vi los videos que podría estar participando Sabrina Carpenter. ¿Y qué te puedo decir? Están impresionantes. Vámonos ahora con Sabrina Carpenter, Please, Please, Please, en Match 97.5 más Pop Connect.

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Estás escuchando Match 97.5 más Pop. Conéctate, Still de Karol G y Bruno Mars. Oye, Matcher, ¿tú aún sigues extrañando a tu ex? Soy Abby Hernández, conectando contigo hasta las 6 de la tarde. Y es que si la respuesta fue sí, Matcher, Karol G y Bruno Mars se sienten de la misma manera. ¿Por qué? Porque fíjate que Still habla de ese momento donde terminas una relación, pero esa persona aún significa algo muy importante para ti, Matcher. O sea, aún tienes amor por esa persona, honestamente. Y es que Karol G y Bruno Mars la hacen sonar como una canción romántica, lo cual me sorprende bastante porque, híjole, sí le sale bien la voz, Matcher. Yo no sé, pero me encanta esta canción. Yo siempre me imagino personajes ficticios así padre, porque ya ves que yo, pues, siempre me imagino personajes ficticios. Es que así funciono yo. Vámonos ahora con The Weeknd, Blinding Lights, en Match 97.5 más Pop. Conéctate.

0: Match 97.5 más Pop, Conéctate, Firework de Katy Perry. Matcher, estamos por iniciar una hora de música continua sin cortes comerciales. Y es que yo estoy muy feliz porque, bueno, más o menos, porque en la siguiente hora vamos a platicar de que Somber la está rompiendo en la industria musical. Y nada, te iba a contar mi desgracia, pero me da vergüenza. Entonces, al ratito te cuento.
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2: Matter. Buenas, buenísimas tardes. ¿Cómo estás el día de hoy? Yo soy Abby Hernández, conectando contigo hasta nada más y nada menos que las 6 de la tarde. Estoy muy contenta, Matter, porque vamos a iniciar con una hora de música.

0: Estás escuchando Match 97.5 más Pop. Conéctate, Drácula de Tame Impala. Matcher, ¿y si enamorarte de alguien fuera como convertirte en un vampiro? O sea, sabes que probablemente no te conviene, pero no te puedes alejar. Soy Abby Hernández, conectando contigo hasta las 6 de la tarde. Y es que Drácula de Tame Impala tiene justo esa vibra oscura, hipnótica y medio peligrosa, Matcher. Como una relación que sabes que puede terminar mal, pero que te atrapa cada vez más. Y lo interesante es que Kevin Parker juega con una producción psicodélica que hace que la canción se sienta como estar bajo un hechizo, Matcher. A mí me gusta mucho la música de Tame Impala porque siento que casi todas sus canciones suenan de esa forma. ¿Qué opinas tú? Cuéntame a través de mis redes sociales, @avis_hrd y Match Radio HQ. Vámonos ahora con Sam Paul, I'm Still in Love with You, en Match 97.5 más Pop. Conéctate.
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Estás escuchando Match 97.5 más Pop. Conéctate Back to Friends the Summer. Mature, ¿crees que después de una relación se puede recuperar una amistad sin que queden sentimientos de por medio? Soy Abby Hernández, conectando contigo hasta las 6 de la tarde. Y es que Back to Friends the Summer habla justamente de ese momento en el que dos personas intentan dejar atrás lo que pasó y volver a tratarse como antes. Aunque emocionalmente no sea tan sencillo, y quizá creo que por eso la canción conecta tanto, porque a veces decir somos amigos o seamos amigos no significa que todo esté superado. Y creo que también puede afectar más. O sea, imagínate, duras mucho tiempo con una persona, terminan y ahora intentan ser amigos. O sea, creo que es un cambio bastante drástico que no es muy bueno. Bueno, eso pienso yo. ¿Tú qué opinas, Mature? Cuéntame a través de mis redes sociales, @abis_hrd y Match Radio HQ. Vámonos ahora con Dua Lipa, Levitating, en Match 97.5 más Pop. Conéctate.

Estás escuchando Match 97.5 más Pop. Conéctate de Lazy Song de Bruno Mars. Oye, Matur, ¿qué crees? Olivia Rodrigo también ganó en los VMAs 2026. Soy Abby Hernández, conectando contigo hasta las 6 de la tarde. Y así es, Matur. Mi querida Olivia Rodrigo fue ganadora de mejor alternativo con The Cure. Y la verdad es que me sorprende. ¿Por qué? Porque Olivia Rodrigo en este nuevo álbum es algo, yo siento en lo personal, que es algo diferente. Y conecté mucho con su nuevo álbum, fíjate. Digo, obviamente tiene la fórmula de siempre, pero las imágenes, los colores, los enfoques, a mí me encanta, a mí me fascina, Matur. Vámonos ahora con justamente Olivia Rodrigo, Stupid Song, en Match 97.5 más Pop. Conéctate.

Estás escuchando Match 97.5 más Pop Connectate Root the Magic. Matcher, ¿alguna vez alguien te gustó tanto que hasta sus defectos te parecían parte de sus encantos? Soy Abby Hernández, conectando contigo hasta las 6 de la tarde. Y es que te quiero platicar algo. Fíjate que Magic hace música impresionante, Matcher. La verdad, me encanta, me fascina. Y es que lo que más me sorprende en esta canción es que Magic obviamente quiere hacer enfoque en pedirle la mano a su hija. O sea, va con un papá y le dice: oiga, por favor, déjeme casarme con su hija, etcétera. Pero el papá le dice: no, hermoso, estás pero si bien equivocado. Y es que la verdad me encanta porque también en el video hacen representación de eso. Y lo que dice Magic, dice: mira, no me importa que no me deje casarme con su hija, me voy a casar con ella. Y es que muchas personas conectamos con esta canción en el 2016, Matcher. Y yo pensaba que Magic iba a ser una de mis bandas musicales favoritas, pero justamente le pasó lo que es de que un éxito y bye, para afuera. Porque Root the Magic es su canción más sonada y creo que la verdad, la única conocida. Me da miedo que le pase así a algún artista que me gusta. Vámonos ahora con Billie Eilish, Birds of a Feather, en Match 97.5, más pop, conéctate.

0: Payphone.
1: En Match 97.5 más Pop, conéctate Payphone de Maroon 5. Oye, Matcher, ¿qué crees? Recordemos que Taylor Swift, pues, ya se nos casó, ¿no? Ya es esposa, ya es señora Kelsey, que la verdad a mí no me gusta decirle así porque es Taylor Swift, preciosos, es Taylor Swift. Bueno, el chiste es que recordemos que se casó y yo tenía la esperanza completa, Matcher, de que nos publicaran fotos de la boda. Soy Abby Hernández, conectando contigo hasta las 6 de la tarde. Pues resulta que no, Matcher. Mira, Taylor Swift la semana pasada estrenó The Life of a Showgirl, The Encore, que es como un álbum deluxe con 4 canciones nuevas. Y es que una de esas es Patient Zero, una de sus nuevas canciones, su nuevo single, que es sorprendente porque hace años Taylor Swift no sacaba ni un solo single. Pero bueno, el chiste es que Dakota Johnson, la actriz principal, dijo que no, que no vamos a ver jamás en la vida, jamás en la vida, fotos de la boda de Travis Kelce y de Taylor Swift. Oye, y es que mira, entendible, la entiendo. ¿Por qué? Porque fíjate que estaba leyendo un comentario de donde leí esta nota y es que decía: agradezca que compartió que se iba a casar, porque con la cantidad de fans que están diciendo que ojalá se divorcie para volver a escribir canciones tristes, pues yo siendo ella, ni hubiera compartido que estaba comprometida. Y es que sí, Matcher, o sea, mira, yo amo con mi vida a Taylor Swift, pero siento que realmente la comunidad Swiftie es un poquitito tóxica. Claro que sí, porque, oye, acaba de sacar 4 canciones dedicadas al amor completamente. ¿Qué hizo la gente? No, que se divorcie. Ay, no, que ya se separe de Travis Kelce. Ay, no, es que Travis Kelce la está arruinando. O sea, nada los tiene contentos, Matcher. Y es que te voy a decir algo. Yo siempre te he platicado que amo a Taylor Swift con toda mi alma, pero me duele cómo la tratan sus fans. O sea, de verdad, nunca están contentos con nada. Yo soy muy feliz. O sea, si Taylor Swift anuncia música, yo sé que voy a ser feliz. Yo sé que voy a estar contenta y que mi obsesión con Taylor Swift regresa cada vez más fuerte. Entonces, yo agradezco que Taylor Swift siga sacando música, Matcher, porque a este punto vamos a perder a Taylor Swift en la música si es que seguimos criticando su vida. ¿Qué opinas? Yo sé que me extendí algo, pero es que de verdad quería hablar de esto. Cuéntame tu opinión a través de redes sociales, @avis_hrdmatchradiohq. Vámonos con Taylor Swift de Fatophilia, sonando aquí en Match 97.5 más Pop. Conéctate.

Estás escuchando Match 97.5 más Pop, conéctate, Empire State of Mind de Jay-Z con Alicia Keys. Match, ¿cuál sería el primer lugar al que viajarías si supieras que ahí vas a cumplir uno de tus más grandes sueños? Soy Abby Hernández, conectando contigo hasta las 6 de la tarde, porque Empire State of Mind es prácticamente una carta de amor a Nueva York y a todo lo que representa, que es oportunidades, ambición y la posibilidad de empezar desde cero. Y es que Jay-Z habla de perseguir el éxito desde las calles de la ciudad, mientras Alicia Keys convierte ese sueño en un himno con su voz matcher. Y es que, la verdad, Nueva York no creo que sea solo una ciudad. Para muchos es el lugar donde imaginan la vida que algún día quieren construir. Yo, matcher, yo de verdad, yo creo desde secundaria yo sueño con Nueva York. Es como el... Bueno, también Los Ángeles, ¿no? Pero Nueva York fue de que mi primer acercamiento a saber que el mundo es más grande. Y eso me encanta, por eso tengo mucho cariño a Nueva York. Vámonos ahora con DJ Goja y Jason Derulo, mi chico, en Match 97.5 más Pop. Conéctate.

0: Estás escuchando Match 97.5 más Pop. Conéctate, Messi de Lola Young es lo que acabamos de escuchar. Matcher, ¿qué crees? Estamos por iniciar una nueva hora. Y estoy muy emocionada, muy contenta, claro que sí, porque tengo muchas sorpresas. En la siguiente hora te voy a platicar cómo es que puedes ir al Rockstar Fest Volumen 3.
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3: Matcher, buenas, buenísimas tardes. ¿Cómo estás el día de hoy? Yo soy Abby Hernández, conectando contigo hasta nada más y nada menos que las 6 de la tarde. Y es que sí, Matcher, todavía nos quedan muchas cosas por platicar. Tengo muchas sorpresas para ti. Y es que en tres canciones te voy a decir cómo es que puedes ir al Rockstar Fest Volumen 3. Así como lo escuchas, y también tengo pasaportes Match para que te lances al Festival Pulso GNP en Querétaro. ¡Buen día!

Estás escuchando Match 97.5 más pop con Eco Test, señorita de Shawn Mendes y Camila Cabello. Matcher, ¿te imaginas darle una segunda oportunidad a un ex y descubrir que definitivamente no funciona? Soy Abby Hernández, conectando contigo hasta las 6 de la tarde. Y es que eso pasó con Shawn Mendes y Camila Cabello. Fueron pareja desde 2019, terminaron en 2021, pero en 2023 se reencontraron y hasta se besaron en Coachella, haciendo pensar pues que habían vuelto. Sin embargo, solo unos meses después, Matcher terminaron otra vez y Camila explicó que regresar fue algo que necesitaban intentar, pues para darse cuenta que la química ya no estaba ahí, Matcher. Ahora, lo que me preocupa es cómo se sentirá Camila Cabello y Shawn Mendes de que todavía suene su canción en la radio, porque sí, esta canción es una colaboración de Shawn Mendes con Camila Cabello, que son exnovios. Vámonos ahora con Baby Doll de Dominic Fike en Match 97.5 más pop. Conéctate.

0: Estás escuchando Match 97.5 más Pop Connected, ¿eh? Aparte de Rose y Bruno Mars, Matcher, ¿alguna vez te ha gustado tanto a alguien que sientes la necesidad de decirle, híjole, dame chance de amarte para que veas lo que te mereces de verdad? ¡Ay, qué bonito! En punto de las 3:23 vamos a platicar de una canción que habla justamente de eso. ¡Buen día!
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Estás escuchando Match 97.5 más Pop. Conéctate. Let Me Love You de DJ Snake y Justin Bieber. Mature, ¿alguna vez has querido tanto a alguien que lo único que necesitas era que te deje de mostrarle todo lo que sientes? Soy Abby Hernández, conectando contigo hasta las 6 de la tarde. Y es que Let Me Love You habla justamente de eso, de querer estar para una persona que está herida y pedirle la oportunidad de acompañarla y quererla de verdad. Y la canción se convirtió en uno de los grandes éxitos de DJ Snake y Justin Bieber, llegando al número uno en varios países, Nature, que es una gran canción y a mí me fascina. A mí me recuerda muchas cosas, como por ejemplo el 2016. Sabes, a mí me encanta. Vámonos ahora con Alex Warren, Fever Dream, en Match 97.5 más Pop. Conéctate.

Estás escuchando Match 97.5 más Pop. Conéctate. Clocks de Coldplay. Matcher, ¿alguna vez te has sentido, o más bien has sentido que el tiempo pasa rapidísimo mientras tú sigues pensando en una decisión que no sabes si tomar? Soy Abby Hernández, conectando contigo hasta las 6 de la tarde. Y es que Clocks de Coldplay habla justamente de esa sensación de estar atrapado entre lo que quieres, lo que hiciste y el paso inevitable del tiempo. Y ese piano que reconocemos desde los primeros segundos fue creado casi por accidente durante una sesión de grabación. Una canción que, aunque tiene más de 20 años, sigue sonando como si el tiempo no hubiera pasado, Matcher. Que la verdad me encanta esta canción, me fascina. Siempre que escucho esa canción, como que me imagino en mi era celebridad. De que cuando ya algún día sea actriz, Matcher, me van a hacer edits con eso, haciendo discursos motivacionales. Sí, tengo mucha imaginación, discúlpeme usted. Vámonos ahora con The Weeknd, Save Your Tears, sonando aquí en Match 97.5. Más pop, conéctate.

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Estás escuchando Match 97.5 más Pop. Conéctate, Training Season de Dua Lipa. Major, prepárate porque Adam y Olive están de regreso. Soy Abby Hernández, conectando contigo hasta las 6 de la tarde. Y es que Ailee Hazelwood, que es escritora de La Hipótesis del Amor, confirmó The Two Body Problem. Y es una secuela de La Hipótesis del Amor y saldrá a la venta el 2 de febrero de 2027, inspirada tras reenamorarse de sus personajes con la película. Y eso no es todo, Matthew, ¿qué crees? Amazon Studios ya está trabajando en la adaptación al cine de este nuevo libro. ¿Y yo qué más le puedo pedir a la vida? Yo agradecida con el de arriba, pero el de más arriba. Vámonos ahora con Sabrina Carpenter, Espresso, en Match 97.5 más Pop. Conéctate.

0: estás escuchando Match 97.5 más pop. Conéctate. This is what you came for, the Calvin Harris y Rihanna. Matcher, en la siguiente hora vamos a platicar de que Lady Gaga tiene letras verdaderamente impresionantes. Que tengas un buen día.
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4: Matter. Buenas, buenísimas tardes. ¿Cómo estás el día de hoy? Yo soy Abby Hernández, conectando contigo hasta las 6 de la tarde. Eso significa que empezamos nuestra penúltima hora del día juntos. Estoy muy emocionada, ¿eh? De verdad que no he sentido que he estado desde las 12 porque me tomé un buen café. Que ya no te voy a contar la tragedia que me pasó con el café. En fin, Matter, que tengas una buena tarde. Gracias por conectar todos los días. No olvides seguirme en mis redes sociales, @avis_hrd y matchradiohq. Te mando un fuerte abrazo y sobre todo deseo que llegues con bien a donde sea que vayas.

Estás escuchando Match 97.5 más Pop. Conéctate, Can't Hold Us de Macklemore con Ryan Lewis. Oye, Matcher, ¿te has puesto a escuchar una canción de Lady Gaga y pensar, hermosa, ¿de dónde sacas esto, hermosa? ¿De dónde? Soy Abby Hernández conectando contigo hasta las 6 de la tarde. Y es que Lady Gaga no solo escribe canciones para hacerlas pegajosas. Muchas veces convierte experiencias personales, inseguridades, relaciones y hasta críticas sociales en historia. Desde hablar de sentirse diferente en Born This Way hasta explorar el amor, la obsesión y la vulnerabilidad en canciones como Bad Romance y Shallow. Y lo más importante es que puede pasar de un tema super pop y bailable a una letra profundamente emocional sin perder su identidad. Y es que Lady Gaga no solamente canta personajes macho, creo que muchas veces escribe desde sus propias heridas y las convierte en himnos. Ahora nos vamos a ir a escuchar una de las canciones más populares de todos los tiempos, Die With a Smile de Lady Gaga y Bruno Mars en Match 97.5 más Pop. Conéctate.

0: Estás escuchando Match 97.5 más Pop. Conéctate. End of Beginning de Joe Matcher. En punto de las 4:26 vamos a platicar de lo que hacen los fanáticos de Pitbull en sus conciertos. Que tengas una buena tarde.
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0: Matthews, buenas tardes. Estoy muy contenta el día de hoy porque nos acompaña Fabricio Ortiveros, que es el encargado de la comunicación del Rockstar Fest Volumen 3. Fabricio, estoy muy contenta, así que quiero que nos platiques primero, ¿qué fechas son del Rockstar Fest Volumen 3?
1: Hola, mi nombre, al contrario, el contento soy yo, muy, muy contento y agradecido de que nos abran el espacio de tu estación. La verdad es que venía escuchándolos y siempre estoy muy pendiente de Macha, así es de que estar aquí para mí siempre es muy grato. Y pues bueno, con respecto a las fechas del Rockstar Fest, tenemos dos eventos que son los principales, que es la prefiesta. Okay. El 30 de octubre en la velaria de la feria vienen los Daniels y estarán compartiendo el escenario con tres bandas emergentes, muy interesantes. Ya sabremos quiénes son próximamente. Además tendremos un meet and greet con Insulini y los Espantasuegras ahí en ese mismo evento 30 de octubre en la sucursal Distrito. Y obviamente la fecha más importante para nosotros, que es el 31 de octubre ahí en la velaria de la feria, en la que se dará pues la tercera edición del Rockstar Fest, en la que se estarán presentando los Pericos, los Auténticos Decadentes, el Gran Silencio, Little Jesus, LTD Rock. Viene también Insulini y los Espantasuegras, Out of Control Army, y además de una banda emergente que será la que también resulte ganadora del concurso nacional que estamos desarrollando.
0: Y es que está increíble porque creo que, como te platicaba hace ratito, la cartelera es buenísima. Quiero que me des una recomendación, justamente lo que me decías, ¿no? Sí. Que nos demos la oportunidad de escucharlos y sobre todo escucharlos en vivo en el Rockstar Fest.
1: Sí, la verdad es que lo platicábamos fuera del aire, es muy importante y me incluyo, yo como gente de mi generación, que estamos entre los 40 y los 50, de pronto nos cuesta mucho trabajo escuchar nueva música, ¿no? ¿No? Como que tenemos muy arraigadas esas bandas que en su momento fueron muy importantes. Sin embargo, créanme que me he dado a la tarea, yo por ejemplo, que no estaba como muy al pendiente de la escena indie, de escuchar bandas ahora como Camilo VII, que en su momento pues era parte de los artistas confirmados. Ahora se confirmó la participación de Little Jesus luego de la cancelación de las fechas de Camilo por razones que ya todos conocemos, muy lamentables. Entonces, escuchar a una banda siempre es muy diferente, escucharla en vivo, ¿no? Que se vaya la gente, que se dé la oportunidad de ir al Rockstar Fest este próximo 31 de octubre para que descubran y conozcan a bandas que a lo mejor no les suenan tanto, pero que están teniendo una relevancia muy importante en diferentes partes del mundo. Digo, Little Jesus es uno de los artistas más importantes de la escena indie alternativa de nuestro país. Viene un proyecto como El Tri, bueno, qué decirlo, claro, ¿no? Una institución, igual que El Gran Silencio, pero vienen otras bandas como LTD Rock, que es una propuesta nueva. Relativamente vienen figuras como Chetes, que fue parte de Zurdok. Viene Denise Gutiérrez, quien cantara este dueto con León Larregui en el Unplugged de Zoe. Viene el cantante de La Lupita, Héctor Quijada. Viene también Hugo Hernández, quien fuera cantante de Azul Violeta. Entonces, la verdad es que tenemos un cartel muy interesante, además de todo lo que ofrece la zona Mictlán, ¿no?
0: Claro, y es que te quiero preguntar, ¿cómo es que los Matchers pueden conseguir sus boletos para el Rockstar Fest?
1: Los boletos están a la venta en rockstarticket.mx o pueden comprarlos directamente en las sucursales de las Rockstar Burger.
0: Ay, que se den la vuelta por las Rockstar, que están buenísimas.
1: ¿Verdad?
0: Son mis favoritas, yo siempre te lo he dicho, Fabricio.
1: El plan favoritas. Perfecto es ir a comerte una hamburguesa y después comprar tu boleto para Rockstar Fest.
0: Claro que sí, Fabricio, muchísimas gracias
1: por gracias estar a ti, Abby, muchas gracias.
0: Y estamos muy emocionados por el 31 y 30 de octubre.
1: Ahí estaremos con ustedes, claro, gracias por el espacio.
0: Así que Matchers, sigan conectando con Match más Pop, conéctate.
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Match 97.5 más Pop Connect The Time of Our Lives de Pitbull y Ne-Yo. No, ¿te imaginas llegar a un concierto y encontrarte con miles de personas disfrazadas exactamente igual que el cantante? Soy Abby Hernández, conectando contigo hasta las 6 de la tarde. Y es que eso pasa en los conciertos de Pitbull. Sus fans llegan con una calva falsa, camisa blanca, traje negro, corbata, lentes oscuros y hasta barba pintada, imitando obviamente el look de Mr. Worldwide. Perdón, discúlpame, fue impulso eso. La tradición empezó con una broma en redes y creció tanto que en julio de 2026, 22.141 fans se reunieron con calvas postizas en Londres y rompieron un récord Guinness Matcher. Y Pitbull obviamente está encantado con eso. Para él, ver a miles de personas caracterizadas como él es prácticamente el mejor trofeo después de tantos años de carrera. Y es que creo que sí o sí tienes que vivir esta experiencia alguna vez en tu vida, Matcher. ¿Tú lo has hecho o te disfrazarías justamente de uno de tus artistas favoritos? Cuéntame a través de redes sociales. Ya sabes, me encuentras en Instagram como @avis_hrd y matchradioHQ. Vámonos ahora con Tame Impala, Drácula, sonando esta tarde en Match 97.5. Más pop, conéctate.

En Match 97.5 más Pop, conéctate I Got a Feeling de Black Eyed Peas. Oye, mi Matcher, ¿qué crees? El día de hoy te voy a invitar al Rockstar Fest Volumen 3. ¡Claro que sí! Soy Abby Hernández, conectando contigo hasta las 6 de la tarde. Y es que el Rockstar Fest Volumen 3, como te platicábamos hace un ratito, Matcher, va a estar impresionante, increíble. Viene el Tri, el Gran Silencio, los Espantasuegras con Insulini, los Auténticos Decadentes y muchos más. O sea, de verdad, las sorpresas no terminan, Matcher. ¿Cómo participar? Es muy sencillo. Tienes que descargar nuestra aplicación de iHeartRadio, buscas Match 97.5 y al ladito del botón de play tenemos un micrófono rojo. Ahí me envías por favor un audio con tu nombre, número de teléfono y cuál es el artista que quieres ver en el Rockstar Fest Volumen 3. Vámonos ahora con Kendrick Lamar y SZA, sonando aquí en Match 97.5 más Pop, conéctate.

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escuchando Match 97.5 más pop. Conéctate, mi chico de DJ Go, J. Jason Derulo. Macho, ¿sabes qué hace Jason Derulo cuando presenta esta canción? Básicamente, sube a sus fans al escenario para que bailen con él. Vámonos ahora con Dua Lipa, Don't Start Now, en Match 97.5 más pop. Conéctate.

0: Match 97.5 más Pop, conéctate, Break Free de Ariana Grande y Seth Matcher. Estamos por iniciar nuestra última hora del día.
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iniciamos nuestra última hora del día juntos. Pero no te preocupes, Matter, claro que tengo sorpresas para ti, regalos, muchas cosas padrísimas, la verdad. Estoy muy contenta de estarte acompañando en tu trayecto. No sé si vas a una entrevista de trabajo, no sé si vas a algo importante, una primera cita, lo que tú quieras, Matter. A lo que sea que vayas, te acompaño con la mejor música y sobre todo desde acá, desde cabina, te enviamos un fuerte abrazo y muchísima suerte en lo que sea que hagas el día de hoy. Buenas tardes.

en Match 97.5 más pop. Conéctate, That's What I Like de Bruno Mars. Oye, Matcher, tengo muchísimas noticias que platicarte de mi hermosa Taylor Swift. Y es que vamos a platicar de que tristemente jamás veremos fotos de su boda. Soy Abby Hernández, conectando contigo hasta las 6 de la tarde. Así como lo escuchas, nuestra actriz Dakota Johnson platicó que jamás en la vida vamos a ver estas fotografías, lo cual me duele un poco. Y es lo que yo te decía, ¿cómo es posible, hermosa, que yo conozco todo tu pasado y tú no me quieras enseñar las fotos de tu boda? Que mira, te entiendo, porque de vez en cuando los fanáticos son medio intensos y todo critican, entonces, entendible, Matcher. Vámonos ahora con Taylor Swift, Up a Light en Match 97.5 más pop, conéctate.

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Estás escuchando Match 97.5 más Pop Connected, Starboy de The Weeknd y Daft Punk. Oye, Matthew, ¿qué crees? Nosotros pensábamos que The Weeknd se iba a retirar. Soy Abby Hernández, conectando contigo hasta las 6 de la tarde. Y es que sí, Matthew, fíjate, había muchos rumores de que mi querido The Weeknd se iba a retirar pues ya de la industria musical, un descanso todo padre. Y es que la verdad, Matthew, él mismo admitió que no. Simplemente es como una hibernación, o sea, está descansando ahorita un poquito de la industria musical y de todo eso, pues que conlleva obviamente el peso de hacer giras, de hacer disco, de ya sabes. Pero mira, yo estoy segura que cuando The Weeknd regrese, sí o sí va a sacar un increíble hit, como el que vamos a escuchar ahora, Rise Low de Kimo Sounds en Match 97.5 más Pop, conéctate.

escuchando Match 97.5 más pop con Anécdote, Angel de Shaggy. Oye, Matcher, nuestra artista Match, Sarah Larson, adora a BTS. Soy Abby Hernández, conectando contigo hasta las 6 de la tarde. Y así como lo escuchas, Sarah Larson, Matcher, es una de nuestras artistas Match. Te iba a decir más nueva, pero no. Ella lleva muchísimo tiempo de carrera y es que me sorprende porque ella misma ha dicho que trabajar con BTS fue impresionante. Y es que Sarah Larson, Matcher, a mí siempre me ha encantado desde que sacó una canción bastante peculiar por allá del 2016. Así que vamos a escuchar a Sarah Larson con Lush Live en Match 97.5 más pop. Conéctate, Matcher. Es que yo ya quiero que sea quincena. Yo, mira, quincena.

0: Estás escuchando Match 97.5 más Pop. Conéctate, Baby One More Time de Britney Spears. Matcher, en punto de las 5:47 te platico cómo es que puedes ir al Rockstar Fest Volumen 3.
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Estás escuchando Match 97.5 más Pop con el papel Loser de Tame Impala. Oye, Matcher, el día de hoy te voy a invitar al Rockstar Fest Volumen 3. ¿Cómo participar? Es muy sencillo. Tienes que descargar nuestra aplicación de iHeartRadio. Buscas Match 97.5 y al ladito del botón de play hay un micrófono rojo, Matcher. Ahí, por favor, envíame un audio con tu nombre, número de teléfono y qué artista te gustaría ir a ver al Rockstar Fest Volumen 3. ¿No sabes quiénes van a ir, Matcher? No te preocupes, déjate digo. Va a ir el Tri, el Gran Silencio, los Espantos Suegras con Insulini, los Auténticos Decadentes, y es que realmente yo te quiero ver ahí, Matcher, así que participa a la bella. Vámonos ahora con Miley Cyrus, Flowers, en Match 97.5 más Pop. Conéctate.

0: estás escuchando Match 97.5 más Pop. Conéctate, Baby de Justin Bieber. Mature, con esta canción me despido. Te quedas con Carlita Márquez de 6 a 10 de la noche. El día de mañana, ya sabes, yo regreso contigo en punto de las 12 de la tarde para platicar, para chismear. Todo padrísimo, Mature. Muchísimas gracias por darme el mejor trabajo de todo el mundo. Nos escuchamos el día de mañana, Matchers. Los quiero mucho. Bye, bye.
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2: Hello, hello. Muy buenas tardes. Yo soy Carla Márquez. Bienvenido, bienvenida. Si apenas estás sintonizando, estamos comenzando una hora de música continua sin interrupciones comerciales. Nos la vamos a pasar increíble en esta bella estación. Lo mejor de todo es que si a ti te gusta el rock, en dos rolitas a las 6:06, te voy a decir cómo puedes llevarte tus accesos para que te lances a la tercera edición del Rockstar Fest en la escudería Match con Abby Hernández. Todo esto y más en la hora. Que sigas disfrutando de este trayecto. Buen provecho. Si ya vas a casita a comer, y súbele la música que vamos a disfrutar.
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